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0: Dios. Estamos en vivo y en directo. Oye, por ahí sí, por ahí. ¿Cómo están? Gusto de saludarles. Oye, comiencen a solicitar sus pedidos, porfa.
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0: Vamos amenizando la tarde un poco para poder seguir por la noche. Bueno, un rato más. Iniciar el Master Mixer, ¿les parece?

0: Así que si pueden y quieren, por supuesto, envíanos sus WhatsApp.
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0: Oye, ahí hace un ratito me solicitó en el chat, decía nuestro amigo Mauricio, puede ser el tema Beso de Lacrimosa. Amigo Mauro, no lo tengo. Lo voy a buscar y lo voy a incluir, ¿te parece?

Carlos Edgar, ¿cómo estás? Saludos desde México, dice la ciudad del tequila. Tequila, Don Julio, mi preferido. Bueno, Julio reposado, excelente, ¿no? Una variedad de tequila, muy, muy bueno. ¿Ya? Podría ser Be My Lover de la Bosch, dice. Guinness at New Sensation, cualquiera me complace, dice nuestro amigo Edgar. Ahí lo vamos a incluir, Edgar, ¿ya? Saludos para ti.

0: Hoy tenemos más mensajes. Y Marco dice Billy Ocean. El tema Stay the Night. Ya que esta noche no estaré presente en el programa, ya que iré a bailar. ¿Qué hubo? Oscarito sí va a ir hoy día de carrete. ¿Ah? ¿Qué tal? Un saludo, Oscar Flores, para ti. Edgar, le recomiendo el tequila de 1800. Un manjar de los dioses, dice Edgar. Hay alta variedad de tequila. He tenido la oportunidad de probar varios y, como te digo, uno de los mejores, igual los tequilas. Pero Don Julio. Julio, muy bueno. 1942, oye, un manjar. También. Saludos, amigos. Oye, vamos a seguir disfrutando de los 90. Se viene la Vogue, así que atenti el lupo.
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0: sábado 29 de agosto. Ya casi nos deja agosto. Ojalá que podamos quedarnos nosotros y no irnos con agosto, ¿no? Así que todas las buenas vibras para todos y poder así disfrutar de este sábado. De este sábado. Oye, saludamos a Plinio, que hace un buen rato está con nosotros, al igual que nuestra amiga Sol. Edgar, Oscar Flores dijo que quería un temita de Billy Ocean. Vamos a ir, antes que se vaya nuestro amigo Oscar a bailar, vamos a colocar algo de Billy Ocean. ¿Te parece?
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1: Claro que sí, oye, te invito a que puedan interactuar con nosotros mientras esperamos mezclas de Master Mixer en esta noche de sábado.

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1: Creo que sí, aprovechamos de saludar a Oscar. ¿Cómo estás, Oscar? Gracias por el tema. Oye, sigo. Este temita no tiene un video oficial. Por eso este se ha hecho como... Este ha hecho como oficial esta versión que tiene en vivo, que es un... una muy buena exposición de del tema de Billy Ocean, ¿no? Oye, tengo también por acá hace un rato nuestro amigo Edgar nos había solicitado algo de la Bosch, o me dijo si podíamos colocar algo de In Excess. ¿Te parece que vamos con In Excess? Oye, saludos a... se une a nuestras transmisiones, manda un mensaje aquí, vamos a escucharlo. Nuestro amigo me dice su nombre, a ver, le vamos a escribir, dame un segundo.
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su audio. Me saluda Mauro, quería algo de Cher, por supuesto. Vamos con Inexes y ahí colocamos, escuchamos algún temita de Cher, ¿no? De la inagotable Cher. Con Inexes a esta hora de la noche, sigan escribiéndonos.

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1: Buenas noches, DJ Marco. ¿Me podrías complacer con la canción de Guns N' Roses, Knocking o Heaven Door? Y gracias por esta sorpresa de tu programa. Les mando muchos besos, muchos abrazos y sigan disfrutando. Bye.
2: Gracias, amiga Sol. El tema, ¿eh? Me encanta cuando vi los Guns Roses. Sol Vargas, oye, Knocking on Heaven's Door, ¿te parece que esto es del 88, esta versión en el Live and Ritz? Disfrutas.

0: Y aprovecho de saludar a Víctor Arancibia, que me escribe. ¿Cómo estás? Saludo, dice Retroplas. Buenas noches, Víctor. Bueno que te puedas unir a nosotros. Estamos Guns N' Roses. Pidan sus temas. Ya viene Master Mixer.
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0: Iniciamos Master Mixer, chiquillos. Bienvenidos a todos. Este programa discotequero del fin de semana. Iniciamos con rock latino, así que a solicitar sus temas.
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0: ¿Cómo dicen los prisioneros? ¿Cómo lo están pasando? Lo estamos pasando muy bien, dicen. Envíanos tu WhatsApp, envíanos tu audio, saludo, tus solicitudes. ¿Qué quieres compartir con nosotros? ¿De dónde nos escuchas? ¿De dónde nos ves? ¿Y dónde disfrutas el Master Mixer de día sábado? Cuéntanos.
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Hola, te estoy viendo desde Moreno, barrio 3 de diciembre, Manzado, Casa 21. Vamos, esa música.

0: Gracias, gracias, muchas gracias por esta noche espectacular.
1: Quiero mandar unas felicitaciones a las Leonas, a la selección argentina de hockey femenino, que hoy salieron campeón del mundo por tercera vez. Muchas felicidades.
2: Con el ritmo de los tres saludamos a Rubén. ¿Cómo está Rubén? Muy buenas noches, nos dice desde el Mar del Plata, Argentina, mirando el Master Mixer. ¿Puedo pedir el tema Touch by Touch? Dice, saludos y que sigan los éxitos. Soy Rubén. Saludos, Rubén, qué bueno que estés con nosotros.

0: Argentina, saludito para todos, para toda la comunidad y querido chemista de Reversa Mami del Símbolo. Pues amigo, saludos, Palda.
1: Saludos a ti, Wolver, qué bueno que estés con nosotros.

0: vuelves la música, te mato.
1: Le bajé muchísimo para que escucháramos porque de verdad que está muy bajito tu audio, amiga, parece. Te llamas Marisa. ¿Marisa? Marisa Lara, parece. Ah, no tengo tu nombre. Dice, agrégame, please. Sí, ahí lo vamos a agregar, pero Marisa, estaba bajito tu audio, ¿ya? Pero igual se escuchó. Escuchemos entonces al gran Charly García.

Hola, soy Santiago de Lanús. Quería pedirte un tema, She's Gone, de Still Hears. Gracias, muy bueno el programa y estoy escuchando, si escuchás de fondo lo que está pasando ahora de Charlie. Un abrazo.

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0: Soy Ángel de José Cepaz, Argentina. Muy buen programa. Sigan así. Toda la buena vida.
1: Gracias a ti, amigo, por estar con nosotros. Un abrazo.

0: Hola, buenas noches. Un tema de Soda Stereo, Prófugos.
1: Oye, es el tercer amigo que nos pide la misma canción, ¿eh? Prófugo de Soda Stereo. Démosle con Prófugo, ¿cuál es el problema? Paremos a nuestro amigo Nema Scaramelli. Se me había olvidado el Alzheimer. Y vamos con Prófugos.

0: reclamando por virus o por IT. Por supuesto, tiene que solicitarlo con un audio. No hay ningún problema, amigo René. Bienvenido, Master Mixer, ¿ya?
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Oye, aprovechamos de saludar a nuestro amigo Iván, que dice que estoy aquí en mi rinconcito disfrutando el Master Mixer. Saludos a toda la comunidad y disfrutando de los clásicos y la propuesta de Master Mixer. Saludos desde Jujuy, Argentina. ¿Qué tal? Excelente, muy bien. Saludos, amigo Iván. Qué bueno que disfrutas.

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0: mix de ochentero de Madonna,
1: la reina de Loa.
0: Ok, por favor, gracias.
1: Saludéis,
0: saludéis. El guatón reveo.

0: estábamos buscando algo ahí de... de los 80 que queremos cambiar. Me pidieron algún rock. Nuestro amigo René me acaba de pedir Madonna. ¿Les parece que dejemos ya el rock latino y nos vamos a los 80? A los 80, pero anglo, ¿no? ¿Qué les parece? Así que vamos, solicítame tus saludos, tus peticiones.
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habían pedido Madonna, este Madonna del 2000, le parece que transformemos esta Madonna a los 80. Like a Virgin, a continuación en Master Mixer.

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Buenas noches, DJ Marco. Saludos desde Santiago de Chile. Como siempre, excelente programa. Quisiera pedir un tema del rey del pop, Michael Jackson, que se llama The Way You Make Me Feel. Gracias.

algo de Michael Jackson, el The Way You Make Me Feel, temazo, un temazo. Oye, te lo cambio por Smooth Criminal para que sigamos con el mismo ritmo, el mismo vibe. ¿Te parece? Porfa. Ah, te lo cambio, te lo cambio. Para que sigamos disfrutando. No pare la música. Don't stop the music. ¿Te parece?

acá Panchito del sur de Chile junto a Grace, disfrutando este sábado de Master Mixer junto a las mejores mezclas. Mandar un saludo también a todos los de la comunidad Retroplast que están presentes este día sábado disfrutando. Pedir un temita aprovechando de Bronski Beat, Small Town Boys, para seguir disfrutando esta linda noche de sábado.

Ya estoy debiendo dos canciones. A nuestro amigo Pancho, Bronky Beat, y esta Beautiful Life de Ace of Bay de nuestra amiga Sol Vargas. Pero van, las tengo ahí para ir a medida que vamos aumentando los beats, las vamos a incluir. Así que no desesperes,

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Hoy, chiquillos, quiero agradecer todos los audios que nos mandan. Excelente. Esa es la idea, la interacción, que ustedes vayan solicitando temas y ahí vamos mezclando así, si se puede, obviamente, en el momento.

0: hacerlo. Si no, vamos a ir dejando ahí pendiente para poder ir disfrutando de todas sus solicitudes.
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0: Claro que sí, y allí me dan sus saludos, sus solicitudes, sus canciones, dónde están, qué están haciendo, qué están disfrutando, como lo hizo nuestro amigo Helbert se llama, así, corrígeme, recién me mandaste un audio, mire, vamos a escucharlo, porque este sí pega con el ritmo, ¿no? Por eso delante le cambié la canción de Jackson a nuestra amiga. Escuchemos a ver qué nos dice.
2: Hola, buenas noches. Saludos de Puerto Montt. Quisiera ver un tema de Yazoo con Go. Saludos.
0: Ahí seguimos, ¿viste? Es así, pues mira, seguimos con Yazoo entonces. Dime tu nombre, amigo. Dice Helbert. Seguimos con Yazoo.

Hola DJ, aquí en el CIO desde Santiago, escuchando más tres veces a todo volumen. Ya que estamos en los 80, ¿por qué no ponen la canción de Depeche Mode a Justin Greenough del disco 101 en vivo, por favor? Así que nada, un abrazo a todos, cuídense y excelente programa.

Oiga, Master Mixer, aquí desde Quilpué, un tema de Toto, África, donde se pueda. Buenas noches.

Cuando pasen las fotos, es el amor de mi vida. Muchas gracias por los temas que están haciendo. Hacer el tema de Simple Red puede ser

pasando una hermosa noche acá junto a mi familia. Mi esposa Soledad Sena, mi hijo Benicio, que tiene 12 años, y bueno, tengo un hijo que está en Portugal en estos momentos. Y bueno, les mando un beso grande a todos ellos, a ustedes también, y somos de contra retro. Mi hijo de 12 años es bien retro, igual que su papá y que su mamá. Así que bueno, darle las gracias porque todavía aún existen estos canales que nos brindan esta excelente música que nunca pasa de moda y siempre está sonando en todo momento. Abrazos grandes. Mi nombre es Ricardo y bueno,

Hola, hola amigos, ¿cómo están? Saludos acá desde la séptima región, San Javier. Excelente su programa, quiero bailar una canción de Peter Chilling, Different Story. Saludos, saludos a todos. Rico el programa.

0: mezclando en vivo, DJ Malco, reportando sintonía desde República Dominicana, Carlos Manuel y Master Mixer en Retro Blue, con DJ Malco a la cabeza.
1: Bienvenido, bienvenido, qué bueno que estés con nosotros. Un abrazo

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1: Hola, hola, estamos acá desde El Gato. Queremos enviar un saludo a los tres cumpleañeros, uno, que cumpleaños

Sí, ahí saludaban a un cumpleañero. La verdad que no, yo no distinguí quién era el cumpleañero y quién lo saludaba. Amigo, para que cuando manden un audio, bajen el volumen, ¿cierto?, de lo que están escuchando, para que se entienda, porque ahí entre todo lo que se entendía, la bulla del ánimo de todos y la música, no nos escuchó muy bien. Pero igual, un abrazo grande de toda la comunidad retro.

República Dominicana está muy orgulloso contigo, Michael, y con Alejandro también por darnos esa vibra cada viernes y sábado también. Ustedes son lo mejor en Chile. Que Dios bendiga a Chile y que Dios lo bendiga a ustedes dos. De verdad que sí. Que Dios bendiga a Retro Plus y Master Mise. ¡Que viva!

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con Master Mixer. Ahora habíamos tomado una pausa porque no parábamos desde que iniciamos, ¿cierto? Así que tenía que ahí parar un... Hicieron algunas cosas, por eso seguimos ahora mezclando a esta hora de la noche. 23 horas 40 minutos, estamos completamente en vivo desde el estudio número 2 de Retro Plus. Hoy día haciendo Master Mixer de día sábado. Me pidieron Glass Tiger, Someday, hace un rato, de 1986. Iniciamos este bloque disfrutando de los 80.

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0: Aprovechando. Hoy a esta hora saludando a todos los que están conectados. Me escribe Marcelo Betancur. Saludos desde Chillán, me dice. Qué bueno, Marcelo, que estés con nosotros. ¿Quién más tengo por acá? Me escribió un amigo, Eduardo. ¿Cómo estás, Eduardo? Dice, por cierto, los videos musicales me retrotraen en el tiempo. Estoy disfrutando del Master Mixer. Soy Eduardo de Comodoro Rivadavia, Argentina. Dice, ¿qué tal? Qué bueno, Eduardo, que estés con nosotros. El sábado pasado usted me llamaron. Ah, sí. El sábado pasado estaba mi amigo DJ Alejandro, ¿cierto? Yo no estuve el sábado pasado, él estuvo haciendo el programa. Hoy es quien está en los controles, es DJ Marco.
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Hola DJ Marco, soy Mabel de Puente Alto, disfrutando junto a mi hijo Ariel del programa. Quisiera pedir el tema de Falco, Rock Me, Amadeus. Muchas gracias.

Otro saludito no quiero dejar pasar, es nuestro amigo Eduardo, de allá de la Argentina, nos dice que quiere enviarle un gran saludo a su amigo.

amigo Willy, perdón, Willy Belmar, dice que también ve y disfruta de Master Mixer. Así que un saludo para ustedes, chiquillos. Qué bueno que estén conectados.

querido DJ Marcos, querida comunidad de RetroPlus. Primero que todo, felicitarte porque ya ha estado espectacular, maravilloso el programa, me encantó. Me lo he bailado todo, me he pasado, pero genial. Oye, estoy aquí con el Pancho, disfrutando, pero todo el rato, y me gustaría pedir un temita, si es que se puede, de Faith No More. Si no, bueno, no importa. Muchas gracias, un abrazo, hartos cariños, y sigamos pasándolo bien. Chao.

amiga, gracias por tu audio. Traté de entender algo, ¿no? Que le estoy pasando muy bien y todo. Muy bueno, gracias. Esa es la idea. Pero está como muy bajito. Si te diste cuenta, le bajé casi todo el volumen a las canciones porque no se escucha mucho. Y me escribes el tema, encantado. ¿Te parece?

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